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1: Es Miles Smith en la X96.5. Les tengo noticias porque siendo las 7:29 de la noche, les tengo resultados del partido musical entre David Bowie con Bob Marley. Canciones muy buenas, Starman y Could You Be Loved en la mejor canción para sentirse bien. Y tengo que decirles que hay empate, señores, empate a través de sus votos en las historias de la X965 en Instagram, para que estén súper atentos. Si no alcanzaron a votar, estén súper pendientes porque les tengo otro partido. Vamos con el siguiente enfrentamiento musical, que lo verán a través de las historias para que vayan y voten. Es David Bowie con Prince. Canciones también buenísimas en la categoría de íconos de los 80s, para que vayan corriendo y pues de esta manera ustedes puedan elegir a ese artista ganador. Vayan a nuestras historias en Instagram, la X965. Por un lado, tenemos la canción de David Bowie con Let's Dance. Y por otro lado, tenemos a Prince, When Doves Cry. Dos canciones buenísimas que merecen la pena y que valen la atención de ustedes para que vayan y con sus votos le den la victoria a ese artista quienes ustedes consideran que puede ganar este partido. Así de facilito. Aunque bueno, tengo que decirles que facilito no está. Pero bueno, ya ustedes lo definen a través de la X96.5, la X965 en Instagram, a través de nuestras historias.

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Es una muy buena noche para reunirnos, para poder compartir esto que tenemos en común, la buena música de la X96.5. Muy, muy buenas noches. ¿Cómo están? ¿Cómo me les ha ido en esta rápida semana que se fue volando? Ya estamos a jueves prefin de semana, ya estamos ahí tocándole la puerta al viernes fin de semana con puente incluido. Saben que tenemos especiales X y tenemos algo muy chévere para que ustedes se conecten con nosotros, se agenden el lunes festivo. Pero antes de eso, ustedes saben toda la programación de fin de semana que les proponemos para que nos lleven allí en su maletita si se va de paseo. Si se queda en casita, pues ahí nos puede seguir a través de sus equipos, de sus celulares, de sus dispositivos. Bueno, ahí está. Ahí estamos presentes para ustedes en cada instante. 8 en la noche, 18 minutos. Y pues ustedes son los encargados también de programar esos artistas favoritos. Aprovechen que estamos de promo, como siempre decimos, porque hoy es jueves retro. Si tienen algún clásico en mente, lo reportan a través del 318-860-9616. Aquí les propongo el mío.

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La música que nos hace vibrar está aquí en esta estación, la X96.5, en esta grandiosa noche. Gracias por estar ahí, gracias por estar al otro lado del radio. Somos inmensamente felices con ustedes allí y con nuestros artistas marcados por la X. Somos más fuertes que nunca, ¿cierto, Britney?

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Es Kylie Minogue, una artista X que por supuesto también hace parte de nuestra Copa de la X96.5. Kylie que forma parte del grupo D. El grupo D tiene que ver con las reinas del pop. Y por supuesto está compitiendo para ver más adelante quién alza la copa de la nación de más música. It's in your eyes en la X. Y con ustedes también como protagonistas en esta noche increíble, ya nueva hora, nuestra última horita juntos. Así que aprovechen a proponer esos clásicos, esas canciones que quieren disfrutar para decirle adiós a este día, ya 25 de junio. Ya muchos me imagino que o están por recibir la prima. Y tienen muchos planes, paseos, proyectos, sueños por allí, ahorritos para, no sé, ser felices con lo que tanto han deseado, anhelado. Bueno, que se les cumpla. Por lo pronto nosotros tenemos nuestra increíble programación de la noche, así que levante su manito, corazón violeta, responda la pregunta. ¿Hay alguien aquí con vida? Mientras que de Kylie Minogue, una de las reinas del pop de nuestra categoría D de la Copa de la X, nos vamos con algo de Power en esta noche porque yo sé que les gusta, les encanta. Y pues es una de mis bandas favoritas con una de mis canciones favoritas. A ver si la cantan conmigo porque están presentes los Green Day.

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una reina de la música disco que no solamente revolucionó la industria por su voz icónica, sino por revolucionarios hitos de producción, esos registros históricos de ventas y, por supuesto, su faceta secreta como artista visual. Háganme el bendito favor. Es Donna Summer acompañándonos en este jueves retro, jueves de la X96.5, acompañándoles con esta vibra que se siente ya de fin de semana y que, por supuesto, ustedes han sido parte de este turno conmigo. Han sido mi compañía, mi grata compañía. Saludos para Juancho y para Yamid, que están ready con la X. Un abracito y gracias por ese reporte. Dicen por estos lados, buenas noches. ¿Podrían reproducir Risk It All de Bruno Mars, por favor? Elisa, por supuesto que sí. Esa va porque va. También un saludo a Caro, con su manita arriba. Ángel, Nando, que sé que anda por ahí. María Fernanda Gaviria, que también nos había dejado un mensajito más tempranito. Narváez Líder, que por supuesto ya le programó su canción. Lo prometido es deuda. Querían a Bruno Mars con Risk It All. Y aquí les tengo a Bruno Mars con Risk It All. Es la X96.5.

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hagan un reporte a través del 318-860-9616 con un emoji de música para ver quiénes están con nosotros acompañándonos en esta noche increíble. Y pues si quieren solicitarse, pedirse una canción, ya saben lo que tienen que hacer. El 318-860-9616 pues está totalmente disponible para todos ustedes, para quienes todavía no han alcanzado y pues no sé, me imagino que muchos estarán conduciendo de camino a casita ya para descansar, muy muy merecido después de una jornada laboral ardua, pero tan pronto llegue, déjenos saber que estaba ahí con nosotros. Porque lo mejor que nos puede pasar es que ustedes digan sí, yo escucho la X96.5 y por supuesto en compañía de todos estos oyentes geniales que pues están por allí detrás del otro, detrás de sus radios y que pues dejan ahí como ese amorcito y ese mensaje de aquí estoy, hago presencia en la Nación de Más Música. Recuerden que nuestros artistas están enfrentando a la Copa Mundialista de la X96.5. Cada día tenemos 6 partidos en donde se enfrentan las diferentes categorías. Tenemos 8 categorías de la A a la H. Y bueno, si no estoy mal, ya creo que estamos en la categoría D. Si no estoy mal, estamos en la categoría D, donde hoy muchos artistas de gran nivel se enfrentaron y sus votos hicieron que pues algunos de ellos pasaran o clasificaran a la siguiente ronda, a la siguiente fase de grupos. Así que pues bueno, no se desanimen si su artista favorito no ganó, porque todavía hay mucha más posibilidad. Se vienen sorpresas bastante chéveres. Recuerden que pues el lunes, que es festivo, tendremos también nuestros especiales X. Vamos a tener un especial de Adam Levine para quienes aman a este vocalista de Maroon 5, pues se activen con nosotros y disfruten de esta increíble programación, esta increíble playlist que les hemos preparado con mucho cariño para que ustedes también se diviertan en este fin de semana. Recuerden que mañana nos escucharemos a las en punto de las 5 en el regreso a casa en un increíble también viernes, así que pues no se desconecten porque esta es la X96.5. Take care, cuídense un montón, que la pasen genial y por supuesto no se separen ni un momento de su emisora favorita, la X96.5.

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0: Bueno, termina la semana siendo esta la cuarta canción más importante en los Estados Unidos. Es el regreso a la música de Olivia Rodrigo.
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0: Es fin de semana, es viernes en la X. Aquí estamos acompañando su mañana. En este último día de la semana. Aquí están sus mañanas X.

Taylor Swift a ritmo de Uplight en la X96.5. 15 minutos y tendremos ya las 7 de la mañana. Estas son sus mañanas X edición viernes. 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Bueno, tenemos cumpleaños de hoy. Los famosos que hoy están de cumple, más adelante escucharemos música de Chris Isaak, que nació un día como hoy en 1956, músico norteamericano, actor también, inolvidable por su éxito de los 90, Wicked Game. También está de cumpleaños hoy Ryan Tedder, que es parte de la banda One Republic y un increíble compositor además de cantante. Ha escrito canciones para personalidades como Carrie Underwood, como Jennifer Lopez, Madonna, U2, Adele, Beyoncé. Bueno, tienen su haber una cantidad de canciones fantásticas del mundo pop y rock. Nació un día como hoy en 1979 y también estaremos escuchando música y hablaremos un poquito más adelante de Ariana Grande, que hoy también está de cumpleaños. Nació un día como hoy en 1993, actriz, compositora, cantante, y tiene su próximo álbum a punto de ser publicado. Ya nos ha dado un adelanto con Hey That I Made You Love Me. Happy Birthday para Ariana Grande, que hoy también pues celebra su día. Y nuestros oyentes al 318-860-9616, ahí pueden enviar su notificación si andan de cumple y más adelantito los saludamos. Pero a esta hora quiero saludar uno de esos oyentes madrugadores que está conectado con la X96.5 y que también anda celebrando su cumpleaños. Él es Manuel Rodríguez, ahí conectado con estas mañanas. Sé que es Happy Birthday to you. Un saludito también para mi querido Sebastián Bedoya. Están ahí madrugando muy juiciosos a ponerse activos físicamente con la X96.5. ¡Feliz cumpleaños! Y quedo pendiente de los demás que se reporten a través del WhatsApp.

5 minutos y tendremos ya las 7 de la mañana en la X96.5. Hoy tendremos una nueva jornada llena de muchos partidos increíbles en nuestra Copa de la X, así que pendientes porque ahorita a las 8 de la mañana vamos a iniciar con el primero de ellos. Recuerden los horarios 8, 9, 11, 3, 5 y 6. Son 6 partidos diarios que nos ayudan a ir avanzando en estas etapas. Hoy estaremos enfrentando también parte de estos artistas que hacen parte del grupo de Leyendas. Leyendas de la música, esas grandes voces que nos abandonaron y se convirtieron en leyendas eternas. Estamos en el grupo E, así que tendremos enfrentamientos entre Amy Winehouse, Bob Marley, entre Prince y Bob Marley. Y empezaremos también con parte del grupo F, donde está la nueva generación, donde tendremos artistas como Sabrina Carpenter, Harry Styles, Taylor Swift, Billie Eilish, Benson Boone, Olivia Rodrigo. Y bueno, ahí estará 6 partidos para que ustedes nos ayuden a definir los clasificados que ya estarán pasando a una nueva ronda para avanzar en esta gran Copa de la X.

0: 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Son las 6:57 en la X96.5.
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Tame Impala suena con Drácula a las 7:10 minutos en la X96.5. 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Bueno, hemos experimentado el tema de la temperatura y el calor en nuestra ciudad con días bastante complejos y parece que, como ya lo hemos dicho muchas veces, pues se vienen muchos más, así que hay que estar muy alertas con el tema del calor. Si usted de pronto sufre en algún momento de adormecimiento en sus dedos, no sé, episodios bastante graves como que ya a uno le cueste hablar, sienta que se va a desmayar. Esos pueden ser síntomas muy intensos de una deshidratación severa, un punto en el que nadie quiere llegar. Y llegar ahí, pues a veces puede ocurrir. Cuando nos falta agua, el volumen de nuestra sangre baja y al cuerpo le cuesta llevar oxígeno y regular la temperatura. ¿Cuál es el resultado? Bueno, fatiga, dolores de cabeza y una pérdida hasta del 2% del rendimiento mental y de la memoria. Hay señales de alerta que nos permiten saber justamente qué está ocurriendo en nuestro cuerpo. Cuando tenemos la boca seca, esa es la primera advertencia del cerebro que no estamos tomando suficiente agua. Luego vendrá falta de energía, decaimiento, dolores de cabeza, el cerebro se contrae temporalmente. Y cuando vamos al baño y orinamos, vemos que la orina está un tanto oscura. Eso es porque los riñones retienen el líquido que les está quedando allí. Y el último, que ya es bastante complejo, es cuando viene la desorientación, ¿no? La confusión mental y los mareos. Ahí hablamos de una deshidratación bastante grave. ¿Qué se recomienda? Siempre, pues, beber agua durante todo el día. Por cada kilo de peso, lo que recomiendan los expertos es beber entre 30 y 35 mililitros de agua. Pero si usted ya está deshidratado, lo correcto es dar pequeños sorbos frecuentes. Si usted sudó mucho, de pronto en una sesión muy larga del gimnasio, ya sabe que hay que cuidar el cuerpo también con electrolitos para devolver esas sustancias al cuerpo que se pierden durante el sudor. No es necesario a veces que el sol sea tan abrasador, incluso para deshidratarnos. El viento, los viajes largos, todo juega en contra. Así que nada mejor que llevar consigo siempre su botellita de agua, recargable preferiblemente, para que usted en cuanto tenga la oportunidad, sencillamente la utilice, ¿no? Y no esté desechando por allí más plástico. Entonces, con su termito, con su botella que pueda reutilizar, es una solución mucho más sencilla. Pero pilas con el tema de la hidratación, que a veces nos relajamos muchísimo y durante el día estamos tan ocupados, tan estresados, resolviendo tantas cosas que en la oficina pasa por probablemente toda la mañana, llega la hora del almuerzo y no hemos consumido absolutamente nada de líquidos. Ojo, que además estamos, como les digo, en momentos en los que el clima está bastante intenso con el tema del calor. 7:14 en la X96.5. Estas son sus mañanas X, edición viernes. Wow.

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0: a modo de viernes. Is My Mind, Chris Lake, Abel Battler, es lo que suena hasta ahora en la X96.5. ¿Cómo arranca su mañana? Bueno, cuéntenme a través del 318-860-9616. Ahí estamos en Super Conexión esta mañana. Y ustedes hacen que la mañana también sea mucho más agradable. Gracias por sus mensajes. Un abrazo para Andrés Perdomo. Está por acá también. Carlos Andrés Medina, enviando sus saluditos a través del 318-860-9616. También Javier nos escribe: que las tristezas de la vida no nos quiten la alegría de vivir. Buenos días. Buenos días también para Javi Carvajal. Por acá está mi querido Diego Cruz.
1: Muy buenos días. Por aquí pasando a saludarlos, deseándoles una linda mañana. Para muchos celebrando que hoy es viernes e inicia un puente de deporte con la maratón, bueno, con diferentes acontecimientos. Una cortica reflexión para hoy. También es bueno que no se escuche todo lo que se oye. Dios nos bendiga.
0: Amén, Dieguito, gracias por ese reporte. Y aquí está Everybody Wants to Rule the World, Just on Tears for Fears en Mañanas X. Los sigo leyendo a nuestra línea 318-860-9616. Ahí pueden escribirnos, contarnos cómo va su viernes.

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3: Bueno, ya saben, la temporada mundialista con la X96.5 nos lleva a varios puntos de la ciudad. Justamente hoy estaremos de 3 a 5 de la tarde en la avenida Paso Ancho. Ahí estaremos en la avenida Paso Ancho número 6813 con la gente de Auto Pacífico de 3 a 5 de la tarde. Para que lo tengan en cuenta, hoy viernes vamos a tener juegos premios, vamos a tener nuestro futbolín, nuestro metegol. Vamos a tener música en vivo hoy con los chicos de DNA Music. También estarán allí haciendo parte de este remoto mundialista. Y mañana, recuerden, estaremos desde Palmira. 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

0: 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Son las 7 y 56 minutos en la X96.5.
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1: A las 8 de la mañana, 6 minutos, les contamos lo que pasa en Cali, Colombia y el mundo en estas Mañanas X. Venezuela registró una nueva réplica sísmica durante la madrugada de este viernes, ahí en medio de las labores de emergencia que se realizan por estos dos terremotos que golpearon el país el miércoles en la tarde. Pues esta mañana el movimiento telúrico tuvo una magnitud de 4.4 en el municipio de Morón, en el estado de Carabobo, que es una de las regiones impactadas también por esta actividad sísmica en las últimas horas. La nueva sacudida, pues obviamente, generó preocupación entre la población de varias zonas, mientras los organismos de socorro siguen las operaciones de búsqueda y rescate en lo que son las áreas más afectadas de Venezuela. Al menos unos 100 edificios en La Guaira se han reportado como colapsados. En el panorama nacional, indagan a exfuncionarios del gobierno de Petro por supuestas negociaciones con el Clan del Golfo. Se trata del excomisionado de paz, Danilo Rueda, el exministro de Defensa, Iván Velásquez, y el exdirector de la Dirección Nacional de Inteligencia, Jorge Lemus. También el jefe de Contrainteligencia, Ricardo Rosenía. La Procuraduría está revisando la supuesta propuesta de depurar las fuerzas militares y de policía en La Paz Total. Y así se abre esta indagación previa en contra de estos exfuncionarios por la presunta negociación que se adelantó con este grupo delictivo, el Clan del Golfo, en el marco de la iniciativa de Paz Total. En el panorama local, bueno, Cali se suma al apoyo a Venezuela con equipo especializado de búsqueda y rescate y una línea de reencuentro familiar también. La Alcaldía de Santiago de Cali, el Sistema Distrital de Gestión de Riesgo, han activado acciones de apoyo humanitario y van a enviar de manera inmediata un grupo de especialistas para apoyar labores de búsqueda y rescate. Entre las medidas adoptadas se encuentra la disposición del componente USAR, Búsqueda y Rescate Urbano, del Benemérito Cuerpo de Bomberos Voluntarios de Cali, que hace parte del Equipo Nacional de Búsqueda y Rescate. Así, este grupo de especialistas se va a desplazar a territorio venezolano para apoyar las labores de localización y rescate de personas afectadas por este par de sismos. Asimismo, hay disponible también el servicio de restablecimiento de contactos familiares que lidera la Cruz Roja desde Cali y está dirigido a personas que hayan perdido comunicación con familia o seres queridos. A través de este mecanismo, pues se recibe información, orientación, apoyo, localización de personas también. Los ciudadanos interesados pueden comunicarse a través de la línea de emergencia 132, escribir también vía WhatsApp 310-279-5325 o a través de correo electrónico rcf.valle@cruzrojacolombiana.org para activar los protocolos correspondientes. La Secretaría de Salud también va a tener disponibilidad de profesionales para brindar acompañamiento psicoemocional a ciudadanos venezolanos residentes en Cali que tengan familias pues que no han podido ubicar. Familiares desaparecidos, lesionados, afectados por esta situación. Es lo que se anuncia desde Cali en pro de colaborar con esta causa de nuestro hermano país afectado por este par de sismos ayer.

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2: Ocho, 21 minutos y es momento de irnos con nuestro primer encuentro musical entre, bueno, dos superestrellas que hacen parte de nuestra Copa de la X que se vive con los mejores artistas, solistas, voces femeninas, voces masculinas, grupos, bandas, en fin. Estamos terminando de realizar los enfrentamientos del grupo E, donde estaban las leyendas eternas. Así que estos dos primeros partidos, los tres primeros partidos de este día, los de la mañana entonces, 8, 9 y 11 de la mañana, cierran el grupo E y los 3 de la tarde le dan la bienvenida al grupo F, donde estarán las voces de la nueva generación. Nos vamos entonces con Amy Winehouse y Bob Marley, enfrentados con la canción más adictiva, ¿cuál para ustedes puede ser? Amy Winehouse por su parte estará con Rehab, Bob Marley por la suya con Jamming, y ustedes a través de Instagram, @la X965, donde encuentran la historia publicada ya inmediatamente con la manera que tienen de votar nuestra encuesta, pues participan y eligen su canción favorita de este encuentro, el primero de los 6 que tendremos hoy en una nueva jornada de nuestra Copa de la X.

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10 minutos y tendremos las 9 de la mañana en la X96.5. Aquí vamos con ustedes en este súper, súper viernes. A través del 318-860-9616, también los leemos a esta hora. Un saludito a toda la gente que está por ahí interactuando muy activa en el Club Lonely Hearts, que son los chicos de nuestro WhatsApp, que por ahí entre ellos hablan mucho y andan compartiendo desde tempranas horas por acá en este chat, en este grupo de WhatsApp, Lonely Hearts, para todos. Saluditos desde aquí, desde la X96.5. Un abrazo para Jorge y Sasa, que por ahí hace un rato se reportaba también, decía: familia, buenos días por la mañana, saludos en este inicio de semana. Yo quiero combo mundialista. Bueno, ya saben, nuestros combos mundialista del zoológico los vamos a entregar en nuestros remotos, que tendremos, como ya les decía hace un ratito. Hoy tendremos uno en La Paso Ancho con 68, en Auto Pacífico de 3 a 5, y mañana estaremos de 4 a 6 en Palmira, en Al Motores, calle 42, número 49251, en Palmira, y tendremos premios para ustedes, para que jueguen con nosotros, interactúen, nos acompañen, habrá música en vivo en nuestros remotos mundialistas. Ángel, por acá se reporta también, dice: hola, hola, feliz y bendecido y excelente día para todos. Excelente día para la señorita y el caballerísimo, escuchando la X, la banda sonora de mi vida. Lo mejor de lo mejor. Gracias, Ángel, por el reporte. Oscar Hoyos también saluda por acá. Julio, buenos días, saludos desde la UCC en el sur. Bendecido viernes. Esto se está moviendo en el Valle también. Tembló en Dagua y en Bolívar Valle. Suave, pero dice, ya se está acercando. ¿Qué, Oscar? Dice, un abrazo. Feliz para los hermanos. Fuerza para los hermanos venezolanos, dice a través del 318-860-9616. Sí, tuvimos noticia de un temblor de una magnitud muy leve, 3.8, en el Valle del Cauca en la madrugada de este viernes. Bueno, ya saben, hay que estar preparados para todo este tema de los desastres naturales y los embates de la naturaleza, que nos recuerda que la naturaleza está viva, que está allí y que es testigo de todo lo que hacemos contra ella.

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1: Son las 8 y 54 minutos en la X96.5.
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0: Él es Justin Bieber, la canción Anyone, que suena hasta ahora en la X96.5 en este super viernes. Estamos cerrando la semana y en un ratito tendremos nuestro segundo encuentro entre dos grandes voces nuevamente en nuestra Copa de la X, que también se vive enfrentando muchos artistas. Estamos terminando nuestro grupo E, donde están las leyendas eternas. Y así ayer y hoy vamos a finalizar con los encuentros entre The Beatles, Elvis Presley, David Bowie, Amy Winehouse, Bob Marley, Prince. En este partido que viene a continuación vamos a enfrentar a Amy Winehouse justamente contra Prince. Ya les contaré qué canciones son y en qué momento pueden empezar a votar por sus favoritos a través de nuestra cuenta en Instagram, arroba la X965, donde deben ingresar. Si no nos siguen todavía, lo pueden hacer en este momento para que en un ratito que llegue este encuentro entre estas dos voces puedan votar y elegir quién finalmente será el campeón de esta Copa de la X2026. 9-10 minutos y este fin de semana el mundo se prepara para recibir, bueno, ya desde hace algunas semanas en algunos lugares también, empiezan a realizarse nuevamente las marchas de el orgullo LGBTIQ+, o el Pride, como se conoce a nivel internacional y a nivel mundial, en ciudades, en municipios, en las capitales más importantes del mundo. Se concentran muchísimos espacios para nuevamente levantar la voz y hablar fuerte acerca del tema LGBTIQ+. En Colombia han pasado ya más de 40 años después de que se hizo la primera marcha en nuestro país, la primera movilización. Y bueno, Cali no es ajeno tampoco a esta conmemoración, a esta celebración. Y para contarnos más detalles de esto, está con nosotros Clau Ramírez, que es parte del comité coordinador de la marcha que llega a su edición número 20 este próximo 28 de junio, o sea, este domingo. Clau, bienvenida a la X, ¿cómo estamos?
1: Excelente, muchísimas gracias, César, por abrirnos este importante espacio.
0: Bueno, en Bogotá hace 40 años, en el país, pues, y en Cali hace cuánto se viene realizando la marcha, ¿hace cuánto se hizo
1: la primera? Hace 25 años.
0: 25 años, eso es bastante tiempo.
1: La primera marcha se hizo en el 2001.
0: Ok, y desde allí, ¿cómo han cambiado las cosas? Ah, ya que tú estás haciendo parte, digamos, de todo este comité coordinador, ¿qué has podido ver en el desarrollo, digamos, de un evento como estos en Cali?
1: Yo creo que ha avanzado un montón. Empezamos siendo 25 personas, casi 30 personas nos cuentan quienes participaban, que fueron... bien poquitas las personas que fueron a esa primera marcha, pero fue supremamente importante porque hace 25 años la población LGTBIQ+ no había avanzado de la manera que hemos avanzado en derechos y pues era bastante complejo poderse visibilizar.
0: Claro.
1: Y imagínate una marcha de 25 personas ponerse en riesgo, ¿cierto? De que la ciudad te mirara, te juzgara, posiblemente te violentara.
0: Señalara, te violentara, exactamente, que el tema de, digamos, la violencia y el rechazo, creo que es de las cosas en las que se ha podido como ganar más espacio, ¿no? En el tema de la violencia. O sea, sigue habiendo un discurso violento frente al tema LGBTIQ+, aquí en buena parte del mundo, pero digamos que hoy en día se ha visto un poco más la aceptación por parte de la gente y del público sobre esta temática.
1: Sí, yo creo que hemos avanzado un montón, tenemos unos retos muy grandes, digamos que la sociedad en un 50% logramos encontrar aceptación, también gracias a un despliegue legislativo bastante amplio que tenemos. En este momento contamos con más de 115 sentencias que protegen los derechos de la población LGTBIQ+, que no están en firme, pero sí... producen de alguna manera la posibilidad de que podamos tener alguna protección del Estado.
0: Claro, uno siente, uno como parte, digamos, de la comunidad, siente esa protección, ese respaldo y esa, digamos, tranquilidad, entre comillas, de poder hacer cosas impensables hace 25, 30 años atrás, incluso en el momento en el que ser gay o declararlo o publicarlo era un delito, ¿no? Y que terminaba con la aprehensión suya, llevada pues tras las rejas y todo el rollo.
1: Sí, no podemos olvidar que hace menos de 3 décadas era ilegal en este país ponerse prendas femeninas, por ejemplo, y que muchas de nuestras compañeras, compañeros trans tuvieron que vivir, por ejemplo, ir a las cárceles, les llevaban a las cárceles por vestir prendas que en ese momento eran consideradas del otro género.
0: Claro, claro. Y bueno, recordemos que es la situación que vive mucha gente en el mundo, porque más del 30% del mundo, de lugares, de países en el mundo, todavía tienen penalización sobre el derecho a ser.
1: Sí, 64 países. Imagínese. En este momento donde te pueden encarcelar y donde incluso...
0: Pena de muerte también.
1: Tener la pena de muerte en caso de que te sorprendan siendo... o pues que logres visibilizarte como parte de la población LGTBIQ+. Pero yo quería decirte algo, César, que creo que el reto más grande que tenemos, para terminar la idea que tenía antes, es la transformación cultural. Porque okay. Si bien hemos avanzado en derechos y tenemos una protección medianamente buena, que en este momento sentimos en riesgo también, porque aunque es amplio el margen, no tenemos, por ejemplo, leyes.
0: Sí.
1: Entonces eso hace que esa jurisprudencia sea una jurisprudencia que está débil, que cualquier gobierno, por ejemplo, con algún empeño, con alguna que no esté de acuerdo con los derechos de la población LGTBIQ+, pues pueda llevar atrás esas sentencias, porque son simples sentencias.
0: Podría haber un, digamos, una especie de retroceso del espacio que se ha ganado y lo que se ha avanzado.
1: Sí, sí, tenemos muchísimo riesgo.
0: Eso es lo que, digamos, hay que cuidar de aquí en adelante. Digamos que cuando uno hace parte de la comunidad LGBTIQ+, uno entiende un poco lo que se conmemora y lo que se celebra en esta época, 57 años atrás, cuando se dan los primeros las primeras muestras de este tipo de manifestaciones, el hecho ocurrido en Nueva York, en este local llamado Stonewall, donde la gente pues se cansa de del señalamiento, del maltrato, de la violencia, levanta la voz en contra, etcétera. Pero, ¿qué le decimos a la gente del común, digamos, que no conoce esto? ¿Por qué celebramos? ¿Por qué conmemoramos? ¿Por qué? ¿Por qué? ¿Por qué marchar?
1: Yo creo que marchamos primero recordando y en memoria de lo que acabas de mencionar, de que hay una cantidad de personas que murieron, que tuvieron que vivir condiciones muy complejas para que nosotros el día de hoy podamos tener la cantidad de derechos que tenemos. Esto no se ganó de una manera fácil, ha sido a través de muchas luchas y pues eso hacemos, como conmemorar también esto, pero también celebramos la vida, César, porque muchos tenemos ciertos privilegios, pero muchas otras personas de la población LGTBIQ+ están viviendo en este momento en unos territorios supremamente uh-huh. complejos, donde tienen vulnerabilidades muy grandes y donde se enfrentan a situaciones en que, por ejemplo, el solo hecho de poderse visibilizar pone en riesgo su vida, ¿cierto? Nuevamente, estando en un país que paradójicamente tenemos tantos derechos, pues hay muchas regiones del país donde la población LGTBIQ+ no puede ser, ¿cierto? Y claro. Esto nos trae a nosotros también, que estamos en unas ciudades que están un poco más avanzadas, la responsabilidad también de seguir visibilizando que nos siguen matando. Hoy leía una noticia, no la alcancé a leer bien, pero hay una compañera en el país que la acaban de quemar viva.
0: No, y son noticias que se registran, son noticias que se registran todo el tiempo, y eso contando las que se registran, porque hay muchas que sencillamente se quedan allí, uh-huh. en el anonimato, y esto ocurre, y digamos, lo sabemos, somos conscientes, y parte de lo que se vive en estas movilizaciones es justamente levantar la voz para que estas cosas pues no ocurran.
1: Pero también vamos a celebrar la vida. Porque la gente dice, pero ¿por qué será que la población LGTBIQ+ salen de esa manera, festiva, de colores, van, bailan? Porque estamos celebrando la vida, porque ha sido difícil llegar acá, porque nos consideramos sobrevivientes también de una sociedad que todo el tiempo nos ha violentado, nos ha excluido, nos ha maltratado, nos ha violentado. Entonces, el hecho de poder salir, de poder celebrar y de poder encontrarnos en un espacio donde muchas, ese día, por ejemplo, es un día en el que muchas personas salen por primera vez y por única vez.
0: Exacto.
1: Porque no lo hacen permanentemente.
0: Porque en otro momento no se darían tampoco como el permiso de estar en comunidad junto a otras personas en medio de una manifestación como esta. Entonces es la oportunidad justamente de poder levantar la voz, y en otro momento quizá pues no lo haría. no tendría como la valentía de hacerlo. Es un evento que convoca a la comunidad LGBTIQ+, pero cualquier persona que se sienta identificada con esta lucha, con esta esta posición, pues puede perfectamente participar y es bienvenida, ¿verdad?
1: Mira, César, nosotros hemos comprobado en los últimos años que realmente la mitad de la marcha son personas heterosexuales uh-huh. y cis que nos están acompañando. Familias enteras están llegando a la movilización, porque yo creo que también Cali está entendiendo que hay una población robusta y que casi todas las personas, César, tienen un amigo, un hermano, un primo, un familiar, el papá, la mamá, alguien. Se relacionan con alguien de la población LGTBIQ+, y pues también han sentido muchas veces esas violencias que recibe esta persona, y siento que esa es una de las labores más grandes que tiene la marcha, que es poder visibilizar esas problemáticas que tenemos y que vivimos a diario, y que de alguna manera podemos ir haciendo algo de pedagogía, ¿cierto? Para que sí. Colombia... Claro. Colombia vaya entendiendo que pues que existimos, que tenemos unos derechos, que no somos dos o tres, ¿no? La marcha hace eso también, vernos en multitudes grandísimas.
0: Claro, en mostrarnos en comunidad y en volumen, ¿no?
1: El año pasado...
0: ¿Cuántas personas asistieron en la versión anterior?
1: En las últimas versiones han asistido cerca un poco más de 250,000 personas okay. a la marcha LGTBIQ+.
0: Bueno, y hablando de esta marcha que es este domingo, ¿qué podemos decir? ¿Qué le podemos contar a la gente? ¿Cómo va a ser toda la logística? ¿Desde dónde parte y hasta dónde llega?
1: Bueno, esta marcha es ahorita el 28, que nos llegó justo en el día. El 28 es el día donde se conmemoran Exacto. específicamente los hechos de Stonewall. Yo llevo 10 años participando en esta organización y nunca nos había caído justo en
0: nunca
1: el día.
0: Había coincidido nunca hacer había coincidido. La marcha el mismo 28, ¿no? Porque sí. siempre por algún motivo se tenía que mover uno o dos días antes
1: sí,
0: o después.
1: Sí, porque para nosotros es importante, por ejemplo, que sea un domingo y claro. el otro día festivo, para que la gente pueda descansar, para que pueda...
0: Es perfecta la fecha.
1: Estar ese puente allí.
0: Este Entonces, domingo el 28, con lunes festivo.
1: Salimos del Diamante de Béisbol, específicamente desde la autopista suroriental, con carrera 39.
0: Ok.
1: Vamos a ir hacia la autopista sur, ¿cierto? Vamos por toda la autopista sur, pasamos por La Luna, pasamos por Confandi, y esta vez hemos decidido que vamos a llevar la marcha al oriente de Cali, después de varias reuniones que hemos tenido de la organización, donde varias organizaciones de la ciudad y varios liderazgos de la ciudad consideramos que es importante llegar a este espacio donde la población LGTBIQ+ es tan estigmatizada, ¿sí? Que la gente de este territorio se pueda sentir acompañada, que se pueda sentir de alguna manera, que se puedan visibilizar la cantidad de problemáticas que están pasando en estos territorios con el tema de la población LGTBIQ+.
0: Esto que suena de fondo es... Volver a florecer se llama
1: volver
0: la canción.
1: Volver a florecer.
0: Volver
1: sí.
0: a florecer se llama la canción, que es pues la canción oficial de esta edición número 20 de la marcha LGBTIQ+ en Cali.
1: Sí, hace 8 años, todos los años hacíamos una canción diferente que uh-huh. está en el canal Marcha LGTBI Cali de YouTube. Ahí podemos encontrar las 8 canciones. Nosotros. Hacemos todo un proceso para hacer esa canción, es una construcción colectiva, se hace también con base en las temáticas que vamos a trabajar todos los años.
0: Ahí hay voces, varias voces y varios talentos, obviamente de aquí, de Cali, por ahí vi que estaba Manu Tisdale, que es una voz también muy, muy, ya muy reconocida en Cali, participando en esta versión de esta canción, ¿no?
1: Sí, mira, hacemos una fusión de dos cosas, que son como voces que ya se han escuchado en la ciudad, pero también voces que son nuevas, ¿no? Uh-huh. En la canción de la marcha hemos podido visibilizar un montón de artistas como Rock Castellano, como Joel, bueno, diferentes voces. La Múcura estuvo participando una vez en la canción, Milo Mosquera, bueno, diferentes personas han ido participando alrededor de este proceso, que es un proceso que nos parece que es bien bonito, porque dejamos también el registro de la coyuntura de lo que está pasando en el país en el momento en el que se hace la marcha.
0: Muy bien, Volver a Florecer se llama esta canción. Si la quieren buscar, ahí está disponible en YouTube. Y como dice Claudia, encuentran el canal y ahí van a encontrar las otras canciones que han sido parte de las otras movilizaciones. Bueno, recordemos entonces, hora de inicio, punto de salida y las recomendaciones que quieras darle a la gente que está escuchando y que quiera ser parte de esta vigésima marcha LGBTI, como hacen Carly, Clau.
1: Bueno, yo quiero decirles que esta vez la marcha termina en el Boulevard de Oriente. Hay por ahí unas noticias que acabamos de ver, que sacó un medio de que va hacia el centro, pues son intentos de saboteos que tienen otras personas con intereses un poco oscuros en el tema, pero pues terminamos en el oriente de Cali.
0: En el Boulevard de Oriente.
1: En el Boulevard de Oriente, no vamos hacia el centro, sino hacia el Boulevard de Oriente. El otro tema es que, bueno, recomendamos que la gente vaya bien comida, que hayan desayunado, que hayan almorzado, porque pues la caminada larga, ¿cierto? Recomendamos que la gente lleve sombrillas, gorras, que de lo posible lleven unos zapatos cómodos para que se puedan cambiar, porque a veces llevamos unos,
0: claro,
1: unos vestuarios.
0: Comodidad bastante, ante todo, porque el tramo es siempre extenso, ¿no?
1: O sea, el vestuario hermoso es importante llevarlo, pero también llevar, por ejemplo, unos tenis allí en un morralcito, de maneras que te los puedas cambiar, porque a veces pasan muchas cosas. Estamos dando una recomendación específica y es no salirse del recorrido. Porque
0: okay,
1: cuando nos salimos del recorrido, lo que hacemos es que muchas veces pues nos vamos a poner en riesgo, porque vamos a tener acompañamiento de la policía. Durante...
0: Claro, hay una logística que va a permitir que la gente se pueda desplazar así, junta, uh-huh, en todo el recorrido. Entonces, recomendación súper clave, no salirse de la ruta que
1: mantenerse
0: está marcada.
1: Mantenerse juntas y juntos, porque eso de alguna manera nos protege, no irse por allá uno o dos. Y hablo de protegerse, por ejemplo, con el tema de los carros. Si tú haces un hueco en la marcha, pues hay posibilidad que se nos pasen los carros.
0: Das la posibilidad de que, claro, exactamente,
1: que pase una moto y que de pronto pase un accidente. Entonces, lo que recomendamos es que nos vayamos todos, todas y todos juntos. Y una cosa también que nos ha pasado un montón es que no recibirle ni comida, ni bebida, ni sustancias a ningún extraño, ¿sí? Porque eso también nos puede poner en riesgo. Entonces la recomendación es esa. La recomendación es vaya a la marcha, haga su cartelito, disfrútesela, ¿sí? Porque nos parece que es importante también que la gente exprese a través de un cartel, de algo que pueda mostrar por qué va a marchar, ¿cierto? Porque la crítica a veces es un montón de, pero esa marcha está muy, es que hay mucha rumba, pero el tema es que es responsabilidad de todos, todas y todos poder mostrar por qué vamos a marchar, ¿cierto? Uh-huh. Entonces, que asumamos la responsabilidad, por ejemplo, de podernos llevar un cartelito, de poder llevar esa manifestación que tenemos nosotros y la razón por la que vamos a marchar.
0: Ok, ella es Clau Ramírez de pues todo este equipo de coordinación de la marcha LGBTQ+ en Cali. Este domingo, recuerden, 1:00 p.m. Clau, gracias por estar por acá en la X96.5.
1: Muchas gracias a ti, César, por el espacio tan valioso y tan bonito.
0: 1:00 p.m, punto de encuentro Diamante de Softball, ahí en la autopista con 39, punto de llegada Boulevard de Oriente. Recuerden, este domingo a 1:00 p.m.

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4: Aquí nos vamos con otro, el segundo partido del día. Y en este momento les cuento cómo quedó el marcador anterior. Teníamos la canción más adictiva y teníamos a Amy Winehouse enfrentándose a Bob Marley. Amy con Rehab, Bob Marley con Jamming. Y quien resultó vencedor en esta oportunidad fue Amy Winehouse. Con Rehab se lleva los 3 puntos. Ahora nos vamos con un nuevo encuentro. Esta vez vamos a buscar cuál es la voz más expresiva entre Amy Winehouse, que nos vuelve a acompañar, pero esta vez frente a Prince. Amy compite con Me and Mr. Jones y Prince, por su parte, con The Most Beautiful Girl in the World. Así que ahí tienen ustedes la opción para votar a través de Instagram. Pueden ingresar ya. Síganos ahora mismo si no nos siguen todavía. @X965 y a votar ya en esta historia, en una encuesta muy sencilla para que elijan cuál de estos dos se lleva los 3 puntos.

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0: 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Son las 9:56 en la X96.5.
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1: Son las 10:56 en la X96.5.
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Es completamente fascinante escuchar a Olivia Dean en esta oportunidad en compañía de Sam Fender, Rain Me In, canción increíble, de lo más reciente que hay en la Nación de Más Música y aparte de lo más reciente que hay en las 20 de la X, el conteo que usted mañana en punto de las 10 de la mañana va a poder escuchar con Lu Varela a través de los 96.5 y a través de la xcali.com. Espero y aspiro que la canción haya subido de lugar, de posición. La semana pasada ingresó a las 20 de la X. Es una gran canción, es una colaboración de esas que uno de pronto sabe que necesitaba, pero que no estaba predispuesto o sencillamente no la estaba esperando en este momento. Pues a primera vista es una mezcla que podría parecer inusual. Fíjese, oyentes, que por ejemplo Sam Fender, conocido obviamente por su rock de raíces obreras, guitarras expansivas, bueno, todo lo que conocemos de Sam Fender, y por el otro lado, pues una niña tierna, Olivia Dean, la reina del neo soul, un tanto tierno, como les digo, pues hacen una combinación brutal, increíble. Ahí estaba en la Nación de Más Música y con ello les doy la bienvenida a ustedes a este espacio de On The Radio. Soy Felipe Alvarado acompañándolos y quiero que ustedes programen conmigo canciones de viernes, de fin de semana. It's My Life, Bon Jovi, bienvenidos.

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Son las canciones de viernes en la X96.5. Ustedes hacen parte de la programación a través de nuestro WhatsApp 318-860-9616. Joanger Flores, como siempre, conectado con nosotros a través de nuestro contacto. Por ahí levantan la mano. Dice: hola, Pipe, buenos días. Espero te encuentres bien. Nuevamente, gracias por siempre poner a sonar la música solicitada. Ese mensaje no puede ir sin mi solicitud. Se podría un 2 de 1, rock and roll y What the Hall de Abril. Podría ser, lo dejamos para más adelante, claro que sí. André, por acá conectadita con nosotros también a través de nuestro WhatsApp 318-860-9616. Es viernes, fin de semana, con festivo incluido. Es de weekend, The Funk.

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Play Hard. Ahí está David Guetta en la nación de más música. Hablando de juego, ya en un ratito vamos a presentar nuestro próximo juego, nuestro próximo partido, el tercer partido del día en el Mundial de la X, donde ustedes están participando a través de nuestra cuenta oficial de Instagram, la X965. Por ahí ustedes pueden votar. Ya en un contado de minutitos vamos a ir presentando el tercer partido del día. Por lo pronto, estas chicas suenan de fondo porque son noticia a nivel internacional. Le están dando la vuelta al mundo las Spice Girls. Miren, mis queridas Spice han anunciado un lanzamiento especial para celebrar el 30 aniversario de un éxito mundial. Pues sencillamente Wannabe es una de las canciones más icónicas de la historia del pop. De hecho, pues el grupo ha apostado por una edición coleccionable, ¿no? En formato que quizás para muchos llega como una gran sorpresa, ¿no?

0: Pues la verdad, yo sí quisiera tener esa colección, esa edición de los 30 años de Wannabe. Pues estará disponible en el formato de Tinaville, un innovador disco de miniatura. De hecho, lo vi a través de redes sociales que lo han ido viralizando, un formato de disco en miniatura. Compatible con numerosos tocadiscos manuales. Pues Wannabe lo conocimos en el año de 1996, se convirtió en un fenómeno internacional al alcanzar el número 1 en 37 países, consolidándose obviamente como el sencillo más vendido del grupo femenino, un tema que obviamente impulsó la carrera principalmente de Victoria Beckham. A pesar de que esta conmemoración pues está haciendo noticia a nivel internacional, hasta el día de hoy pues no existen planes confirmados de una reunión de las Spice Girls. Recordemos que el 2025 fue un año en el cual pues hubo muchos grupos que volvieron a unirse y se hablaba mucho, se especulaba acerca de que pues Victoria iba a unir nuevamente a las Spice Girls. Hasta el momento no, pues la banda no tiene previsto desarrollar proyectos conjuntos de gran alcance para celebrar la efeméride. Por ahora solo se habla entonces de esta edición, de este disco memorable por los 30 años de Wannabe. Qué época, ¿no? Es increíble que ya hayan pasado 30 años de esta gran canción por lo pronto y ahora en la nación de más música.
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0: Aquí está Avril Lavigne.

Es el señor Kendrick Lamar y esto es Humble sonando en la Nación de Más Música. Es momento de presentar el tercer partido del día de la Copa de la X. Sí, señor. Oiga, desde ya toda la buena vibra para la Selección Colombia mañana en ese partido con Portugal en Miami. Partido increíble, partido que muchos están esperando. Es quizá el partido, uno de los partidos más esperados, por no decir el partido más esperado, porque obviamente el partido más esperado es la final de la Copa del Mundo, pero es uno de los partidos más esperados. Muchos están hablando acerca de ese encuentro deportivo de la Selección Colombia y Portugal mañana sábado desde las 6 de la tarde en la ciudad de Miami. Oiga, hablando de partidos, hablando de mundial, pues nosotros aquí en la X tenemos nuestro mundial. La dinámica es muy sencilla, son dos canciones en una categoría de la cual usted vota a través de nuestra cuenta oficial de Instagram, la X965, por su favorita. Yo tengo la categoría en esta hora de El Bajo Más Irresistible. Usted va a poder votar por cuál de las dos canciones que vienen a continuación tiene El Bajo Más Irresistible y lo puede hacer durante una hora exactamente, es decir, que a eso de la 1 de la tarde, pues conoceremos entonces cuál es la canción ganadora de esta categoría. Presentemos la primera canción que se enfrenta hoy. Aquí está Bob Marley, Exodus. Pues es un himno de liberación, sin lugar a duda, como todos los que, bueno, estamos acostumbrados a escuchar de Mr. Bob. Pues es escrita después de que Bob Marley sobreviviera, recordemos, a ese intento de asesinato en Jamaica por allá en el año de 1976. Exodus utiliza, si nos vamos a desglosar, a desnudar la canción, utiliza una metáfora bíblica del éxodo del pueblo judío cuando, digamos, fuera de Egipto, para hablar de la repatriación africana y luego la fuga de la opresión del sistema Babilonia. Es un llamado a la acción espiritual, física y para el movimiento Rastafari y para todas las personas oprimidas del mundo. Fíjese que por allá hace exactamente 27 años, en 1999, la revista Time nombró a Exodus como el mejor álbum del siglo XX, superando a clásicos de The Beatles o del señor Michael Jackson. Aquí está enfrentada en esta categoría El Bajo Más Irresistible. ¿Quién le compite? Pues el señor Prince está aquí con Musicology. 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Si hablamos de declaraciones, pues esta también es una declaración de principios y una celebración de raíces de la música africana en aquel momento. Pues Prince arremete contra la música comercial, lo que llamamos nosotros música corporativa de la época, y defiende la musicología, el estudio y el respeto por los verdaderos maestros del funk y del R&B. Esta canción marca entonces el regreso, el glorioso regreso de Prince a la primera línea de la industria comercial en los 2000, en el milenio, ganando un Grammy en el proceso. De hecho, es un funk de la vieja escuela, old school, y increíblemente limpio, bailable y ajustado. Es lo que estamos escuchando de fondo. La canción que le compite a Exodus de Bob Marley es esta, Musicology de Prince. ¿Cuál de las dos canciones tiene el bajo más irresistible? Usted puede votar ya mismo a través de nuestra cuenta oficial de Instagram, la X965. Ahí vamos a dejar la encuesta para que usted vote. Recuerden, tienen exactamente una hora para sus votos. En una hora exactamente conoceremos cuál es el ganador de este partido en el Mundial de la X, a través de los 96.5 y a través de la xcali.com, vía streaming, donde nos escuchan en cualquier lugar.

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1: Son las 11:59 en la X96.5.
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1: Son las 12 y 58 minutos en la X96.5.
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1: Es la 1:55 en la X96.5.
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1: Son las 2:56 en la X96.5.
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1: Son las 3:54 en la X96.5.
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2: Ya saben, entonces tienen la opción de ayudarnos a elegir cuál es el artista que se va a quedar con la Copa Musical de la X. Y vamos a presentarles un nuevo enfrentamiento en esta oportunidad entre Sabrina Carpenter y Harry Styles. Y la categoría es café o sushi. A Sabrina la tenemos con espresso. Y a Harry Styles con Music for a Sushi Restaurant. Y ustedes van a ayudarnos a votar en @la X965 en nuestras historias de Instagram. Vayan ya y voten. Aquí están las dos canciones que se enfrentan en la nación de más música.

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1: Son las 4:55 en la X96.5.
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0: A lo modo sexy, a lo modo de viernes de la X96.5, les decimos holi, buenas tardes, ¿cómo están? ¿Cómo lo reciben en este viernes sensacional, inicio de un fin de semana fantástico, lunes festivo? No, mejor dicho, ¿qué más se le puede pedir a la vida? Yo sé, una voz más que nos acompañe en este regreso a casa hasta las 8 de la noche, ¿cierto, Lu?
1: Sí, es que, ¿qué quieres decir?
0: ¡Holi!
1: Hola, bebé, me encanta acompañarte y acompañarlos a ustedes también en este día maravilloso, muy, muy esperado por todos.
0: No, no es nuestro género, pero ¿por qué nos abandonaste?
1: No sé por qué, le echo la culpa al jefe.
0: Ay, bueno, tocará pues, pero lo importante es que Lu está de nuevo con nosotros, edición especial hoy por motivos de que estamos de mundial, de que estamos felices, de que es puente, no sé, existen mil y un razones para que nosotros pues nos dejemos acompañar, que ustedes permitan que nuestras voces los acompañen y que disfruten de esta programación que estará increíble, porque ustedes lógicamente pueden hacer parte de esta programación a través del 318-860-9616.
1: Bienvenidos al regreso a casa, aquí estaremos con ustedes durante este par de horitas acompañándolos. También tendremos enfrentamientos que harán parte de la Copa Musical de la X, así que espérenlos para que nos ayuden a votar. Por ahora vayan adelantando, síganos en Instagram @la X965.
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2: Y es así como hemos llegado a nuestro enfrentamiento número 5 de la Copa Musical de la X en esta edición de fin de semana.
3: Reto del Dai Dai, ¿ya se lo sabe?
2: No, enséñame.
3: ¿No, el coro? Dai Dai, Igo, dale, ale, let's go.
2: A ver, a ver. Dai Dai, Igo.
3: Ico.
2: Ico, dale.
3: Ale.
2: Ale, let's go.
3: Ajá. Ah. Todos significan vamos. Ajá. En idiomas distintos.
2: ¡Me encanta! ¡Buenísimo!
3: Está en francés.
2: Ese dato no me lo sabía.
3: Está en francés, está en japonés, uh-huh. Está en inglés, en español. Y hay otro que no recuerdo cuál es. Pregúntemelo a los oyentes que lo saben todo. 318-860-9616.
2: Ese dato estuvo chévere, me gusta. ¿Quién anda por ahí conectado? Repórtese en el 318-860-9616. Y vamos a hablarles de nuestro, bueno, enfrentamiento. La categoría para este enfrentamiento número 5 de hoy es la canción más coqueta.
3: ¡Ay!
2: Me encanta. Y aquí tenemos a dos de nuestras más grandes coquetas.
3: Por un lado tenemos a Sabrina Carpenter y por el otro lado tenemos a nuestra increíble Taylor Swift, ya arrancando o inaugurando un nuevo grupo de estas categorías que les presentamos a ustedes diarios con estos partidos. Recuerden que ustedes votan a través de nuestras historias en Instagram, la X965 Sabrina Carpenter con esta canción,
2: Beckham,
3: y Taylor Swift
2: con Blank Space.

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0: Ahí teníamos Get Busy de Sean Paul en la X96.5.
1: Este es el regreso a casa que les acompaña en el inicio de este fin de semana con nuestra programación, con nuestros artistas marcados por la X, además de nuestra Copa Mundialista que está brutal porque con sus votos han permitido que muchos de sus artistas favoritos avancen a la siguiente fase de grupos, lo cual pues es muy gratificante porque ya poco a poco vamos a conocer qué artista va a alzar la Copa de la X.
0: ¡Exacto! Ya casi nos acercamos justamente a ese momento, así que los invitamos a que nos ayuden a votar, vayan a nuestras historias de Instagram, estamos como @la X965, allí ustedes van a poder votar en nuestra más reciente categoría que es Canción Más Coqueta, donde estamos enfrentando a Sabrina Carpenter y a Taylor Swift.
1: Ya venimos a contarles el resultado de este enfrentamiento musical, pero hay una invitación muy especial para todos ustedes para que estén súper pendientes porque les tenemos sorpresas, invitaciones imperdibles.
0: Exactamente, ojo porque eso solo lo encuentran con la X96.5. Vea, por aquí nos estaba
1: saludando,
0: sí. Gonzalo Pérez, que dice: hola, Dai Dai, es en italiano.
1: Eso,
0: y nos manda una fotico donde está como la traducción de cada frasecita.
1: ¿Yo qué dije? ¿Yo dije francés?
0: Creo que sí.
1: ¿Francés no es Ale? Ay, no, mentiras, no sé.
0: Alés.
1: Ah, bueno.
0: Dai Dai. Italiano, Ico, japonés, Dale, España, Alex, italiano, ajá, Let's Go, inglés.
1: Mm-hmm.
0: Estoy viendo la... Yo no me la sabía, estoy viendo la fotico que mandó Gonzalo. Un abrazo para ti, Gonzalo, gracias por reportarte. Esteban dice: saludos, amigos, mi hija Valerie. Un abrazo, gracias, Esteban, para ti y para tu pequeña Valerie. Gracias por estar conectado con nosotras. Y para Nando Martínez, que estaba diciendo: wow, más música. Sí, él siempre manda esos mensajitos así.
1: Les damos una pista de lo que les vamos a traer de invitaciones imperdibles.
0: Sí, hágale.
1: ¿Usted se ha escuchado la canción de Shakira que dice su?
0: ¡Ah! Sí, claro. Ay, esa pista está muy contundente. No, esa es la pista más fácil del mundo.
1: Más contundente del mundo.
0: Ay, bueno.
1: Si se la pilló, repórtese.
0: Hágale, pues.

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0: Programación de fin de semana con la X96.5. Ahí teníamos a Morgan Citry y Florence and the Machine con Say My Name. Esta es la X96.5, comenzando el fin de semana con toda.
1: ¿Luye sabe qué va a ser el fincho?
0: Por ahí tengo como cositas que quiero hacer.
1: ¿Se vienen cositas?
0: Se vienen cositas.
1: Pero para los que de pronto no saben qué hacer, no solamente durante este fin de semana, sino durante las vacaciones, porque ya los chiquis y los grandes también, sí, algunos están en vacaciones, en jornada pues de descanso, les tenemos el super plan, Lu, porque resulta que el zoológico de Cali tiene el plan maravilloso del 27 al 29 de junio, que llega el combo mundialista, una promoción especial para que puedan disfrutar en familia de algo muy bonito, la naturaleza, pero también el ambiente futbolero. 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
0: Ahí tienen entonces la invitación. Miren, y como decía María hace un momentico, las vacaciones son una experiencia educativa que es súper chévere, que cada año hace que los niños pues vivan una experiencia súper chévere. Es un programa dirigido a niños y niñas entre los 4 y los 10 años, donde van a poder aprender sobre fauna, flora, conservación y biodiversidad a través de muchas actividades, recorridos, juegos, experimentos, retos, bueno, una cantidad de cosas súper chéveres, una aventura que no pueden dejar pasar. Pero nosotros pues les tenemos el combo mundialista, y eso arranca desde mañana y va hasta el 29 de junio y les tenemos invitación.
1: Les tenemos, porque ustedes saben que nosotros tenemos nuestra Copa de la X y por supuesto no nos podíamos quedar atrás con este combo mundialista del Zoológico de Cali para que ustedes disfruten en familia y que además sepan que no solamente la X los lleva, sino quieren hacer plan aparte, pilas, porque los cupos son limitados y digamos que pues toda la información está en los canales 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Pero por lo pronto nosotros les tenemos obsequios, y si quieren ir al Zoológico de Cali con el combo mundialista, pues lo primero que tiene que hacer es levantar su mano, reportarse a través del 318-860-9616 para saber que hay alguien ahí con vida, y responda la siguiente pregunta que ya la tiene lista Lu.
0: Bueno, díganos cuál, aunque sea una categoría de los enfrentamientos que hemos tenido hoy. Ya saben que hemos tenido enfrentamiento a las 8 de la mañana, otro a las 9, otro a las 11, otro a las 3 de la tarde, a las 5. Hasta ahí vamos. Hasta entonces, ahí. Una de las categorías que hayamos enfrentado hoy es súper fácil, porque ya saben que estamos haciendo esto a través de nuestras historias en Instagram, @la x965.
1: ¡Qué gran pista! Si se quieren llevar este combo mundialista del Zoológico de Cali, pues cuéntenos a través del 318-860-9616 una de las categorías de los enfrentamientos de hoy de la Copa de la X.
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0: Ahí teníamos I Know You Want To de Max Tiller en la X96.5 en este regreso a casa.
1: Bueno, acompañándoles en el inicio de esta noche, ya automáticamente podemos decir feliz fin de semana, porque ya a las en punto de las 8, pues saben que comienza nuestro Residente X con los sonidos súper pegajosos para que nos contagiemos un poquito de esta celebración de poder descansar, por fin. Yo creo que es muy, muy merecido. Y además, no solamente con la música celebrar, sino también con los planes en familia. Les habíamos prometido que la X96.5 junto con el Zoológico de Cali los llevan con el combo mundialista. La dinámica era muy sencilla. Simplemente Lu les dijo que tenían que, a través del 318-860-9616, responder a la pregunta de qué categoría de las que hemos tenido durante el día de hoy en los enfrentamientos de la Copa, pues hemos tenido, que nos digan al menos una. Yo creo que ya tenemos ganador o ganadores.
0: ¡Ya tenemos dos!
1: ¡Yupili! ¿Quiénes y qué respondieron?
0: Bueno, respondieron Canción Más Coqueta.
1: Muy bien.
0: Canción
1: ¿sí?
0: Más Coqueta. Y fue Joan Sebastián Salcedo. ¡Bravo!
1: ¡Bravo, Joan! Te vas con un acompañante al Zoológico de Cali.
0: Y Kelly Pinto también. Ay, vea, Kelly, ella ya mandó todos sus datos, sí, ya lo que ya le pedimos, ella ya lo mandó tan preciosa. Bueno, muchas gracias por participar a los dos. Ya les estamos tomando los datos. Igual vamos a entregar más.
1: Sí, sí, tienen que estar muy pendientes de la X96.5, sobre todo también el día de mañana. El día de mañana ya con Julito, con Lu, en las 20 de la X, tienen que estar súper pendientes de esa programación para que se puedan disfrutar de este super pase combo mundialista del Zoológico de Cali, que solamente va a ser por estos tres días, que cobija el lunes festivo, ¿no? Uh-huh. Genial, sí. Genial. Ahí nos vemos porque yo voy a ir el lunes.
0: Muy bien, entonces por allá se la van a encontrar a María para que no desaprovechen y la saluden. Seguimos en el regreso a casa.

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